0: europeos y el resto apunta a llegar dentro de los próximos 7 días, una vez terminadas pues todas las ligas.
1: Digo, ¿europeos en qué sentido? Estamos hablando de que son jugadores que juegan en Rusia. Sí. Una liga que no tiene relevancia europea en absoluto.
0: Exacto. Pero pues también tenemos jugadores como Mateo Chávez o Jorge Sánchez.
1: Correcto.
0: Que pues fueron los primeros jugadores europeos después de Guillermo Ochoa en ponerse a disposición de Javier Aguirre y todo su cuerpo técnico. Luego, este miércoles, la Federación Mexicana anunció que dos futbolistas se unieron, ambos de la Liga Rusa, Luis Chávez del Dinamo Moscú y César Montes del Lokomotiv. Lo que mencionan fue la Dirección Deportiva de Selección Nacionales de Varoniles informa que los jugadores César Montes y Luis Chávez arribarán este día al Centro de Alto Rendimiento para incorporarse a la concentración de la Selección Nacional de México. Ambos futbolistas que integran ya los trabajos del equipo nacional rumbo a los próximos 3 encuentros de preparación para esta pues justa de verano que iniciará este viernes ante Ghana, además de que se mira ante Australia el próximo 30 de mayo y que concluirán ante Serbia el próximo 4 de junio. Son los 3 encuentros amistosos de México antes de el gran show que inauguran ellos mismos en el Estadio Ciudad de México el próximo 11 de junio. Entonces, pues, Javier Aguirre además alista su convocatoria final, porque hay que recordar que únicamente pueden anunciar y llevar a 26 jugadores de la prelista de 55 o 50.
1: Sí, creo que son 50.
0: 50
1: jugadores.
0: Y todo
1: esto tiene que quedar para antes del 1 de junio.
0: Exacto, antes del 1 de junio. Entonces, el último partido que vamos a ver, yo creo que sin haber anunciado la lista, puede que sea el de este viernes, o que Javier Aguirre anuncie la lista final el 1 de junio después de ese encuentro contra Australia el 30 de mayo. Sí o sí, contra Serbia el próximo 4 de junio, ya vamos a tener lo que va a ser la selección mexicana fija, con esa alineación fija para pues ese encuentro del 11 de junio ante Sudáfrica. Luego, pues estos 26 futbolistas serán obviamente los encargados de representar a la selección mexicana, no solamente en el partido ante Serbia, que es lo que ya les comentaba, sino que también en todo el torneo de verano, principalmente en los 3 partidos de fase de grupos, ante Sudáfrica, Corea del Sur y República Checa. Un grupo bastante fácil, si me lo preguntas, que México tiene obligación de ganarlo, más que nada también por el tema de ser locales.
1: Así es.
0: Por jugar 2 partidos en el Estadio Azteca y 1 partido en Guadalajara.
1: Guadalajara contra Corea.
0: Contra Corea, entonces México tiene la obligación.
1: Tenía que haber sido aquí el de Corea.
0: Sí.
1: Caramba.
0: Tiene la obligación de ganar sus 3 partidos, evidentemente, porque sabemos lo fuerte que es la afición mexicana. Este viernes yo creo que vamos a ver el primer avance, sobre todo en el tema de la portería, porque el portero, los 3 porteros, o bueno, los porteros que podrían ir ya están todos en concentración. La gran incógnita es Dalla Rangel o Guillermo Ochoa.
1: Correcto.
0: ¿Experiencia o juventud sin experiencia? Porque eso es lo que es el tal Rangel.
1: Correcto.
0: Uno es vejez con mucha experiencia, el otro es juventud con nula experiencia. Entonces,
1: ¿qué?
0: ¿A quién pondrías tú? Javier Aguirre, pues obviamente no tiene ningún problema, porque ya tiene a sus 3 porteros para el Mundial, Raúl Rangel, para la justa del verano, el tal Rangel, Guillermo Ochoa y Carlos Acevedo. Las dudas sobre el titular parecen, pues, que es lo más... Es la única interrogante, ¿no? El tal Rangel ha sido titular en los últimos 5 partidos y en 8 de los últimos 10, donde ha estado convocados Memo Ochoa o Luis Malagón antes de la lesión que lo dejó fuera de este torneo.
1: Así es. Ahora, ¿tú quién crees que pare este viernes? ¿Memo?
0: Yo sí pondría a Guillermo Ochoa en la portería.
1: A probarlo, ¿no? Así es. Ahora, no sé si Ghana viene con sus grandes estrellas como son Iñaki Williams, Antoine Semenyo. No estoy seguro si viene con ellos también estrellas como Thomas Partey, jugador
0: hay que, Villarreal. Hay que ver con Papa Gay también. Hay que ver si vienen.
1: Ghana Gueye.
0: Sí.
1: Sí, sí.
0: Si vienen o si igual vienen con una prelista fija que le van a mover. En el tema de la defensa lo tenemos bastante, bastante claro.
1: Johan Vázquez, César Montes. Huescas y Jorge Sánchez.
0: Huescas y Jorge Sánchez, bien lo mencionas.
1: O bueno, Gallardo por izquierda.
0: Exacto.
1: Al ser el jugador más constante que hemos tenido en selección. Más constante, de siempre un nivel que rinde. Y ahora...
0: No es un nivel excelente.
1: Sí, pero rinde.
0: Pero es un nivel que te rinde, cumple.
1: Es como Lucas Vázquez.
0: Exacto.

0: La central está más que definida.
1: Correcto.
0: César Montes y Johan Vázquez son los dos zagueros centrales. Y el tema justamente acá es quién puede también aparecer ahí, ya sea Israel Reyes, Eduardo Águila, Luis Rey, Edson Álvarez inclusive, o hasta Luis Romo como centrales.
1: Ah, caray. Entonces, Edson Álvarez no va a jugar de contención.
0: Es que también ese es el tema, ¿dónde? O sea, tienes que también ver el rendimiento de tus demás jugadores. Edson Álvarez te lo puede hacer como contención, como mediocampista recuperador o también inclusive como pues defensa
1: A
0: central.
1: mí no me gusta el central.
0: Sí, a mí tampoco. Las laterales, pues ya tiene a tres. Se considera Reyes también que se puede también pues poner como central para este duelo, pero uno de ellos está claro, Jesús Gallardo por izquierda y Jorge Sánchez apunta a la lateral derecha. También está a disposición Mateo Chávez, que juega por el costado izquierdo, y pues hay que ver a quién decide poner. El tema del medio campo, pues Edson Álvarez pues parece que toma más ritmo, o no sé si el buen momento de Eric Lira lo pase un poco por encima. La principal duda del Vasco hoy parece ser el estado de su capitán Edson Álvarez. El jugador con apenas 108 minutos jugados en este presente año en el Fenerbahce,
1: Vale.
0: el examericanista voló de inmediato a la concentración al desocuparse de la Superliga de Turquía. Ahora el seleccionador debe ponerlo en cancha para evaluarlo, para que agarre ritmo para los tres juegos amistosos antes del partido inaugural ante Sudáfrica. Luego, en este mismo caso, Gilberto Mora, que aunque regresó al final con Xolos, también se quedó con poca actividad por una lesión, el de la pubalgia, y se ganó la titularidad en la Copa Oro en 2025. Luis Chávez es la misma situación, 164 minutos en la temporada en la Liga Rusa por una larga lesión, que seguro no jugarán todo el partido, así que Eric Lira y Luis Romo, yo creo que son los que principalmente van a tener más minutos.
1: Sí, también Edson Álvarez es un jugador que está un poco peleado con con la afición del Fenerbahce. Pues pudo haber regresado a jugar con el conjunto turco hace muchos meses, pero eligió operarse y poder esperar a jugar el Mundial con la selección.
0: Es correcto. Luego, pues, está la delantera, el número 9. Porque hay varios nombres. En el número 9 está la Hormiga González, el Memote Martínez, está Raúl Jiménez y Santiago Jiménez. Inclusive ahí te podría meter a
1: Julián Quiñones.
0: Julián Quiñones como delantero centro, pero la zona del ataque es donde más nombres positivos se podría decir que hay. También contamos con Roberto Alvarado, Alexis Vega y Brian Gutiérrez, además de los ya mencionados números 9. Figuran ahí también ahorita en esta lista Jesús Gómez, Denzel García
1: Jordan
0: y
1: Carrillo.
0: ¿quién?
1: Jordan Carrillo.
0: Jordan Carrillo, que también podría entrar. Entonces, está la gran interrogante, ¿quién va a ser el número 9 o el más bien el delantero centro? Porque el dorsal número 9 lo va a traer Raúl Jiménez, evidentemente.
1: Ahora, si yo fuera el Vasco Aguirre y no estuviera obligado a llevar ciertos seres humanos por el tema del marketing, por el tema de los anuncios, yo no llevaría a los dos Jiménez. Los dos Jiménez no los llevaría.
0: ¿No?
1: Los jugaría ahorita para los partidos de preparación, para los dos Jiménez no los llevaría. Uno ya está muy veterano y no ha metido un solo gol en Copas del Mundo. Lleva cuatro. Y el otro, si bien tuvo un gran momento en el Feyenoord, ya no es Santiago Jiménez del Feyenoord. Hoy es un jugador que es casi casi que banca de la banca de la banca en el Milan. No tiene la confianza de su afición, no tiene la confianza de sus compañeros, no tiene la confianza de su técnico. Es un jugador que simplemente va a ir por el puro nombre. Es un jugador que va a ir porque vende camisetas. En cambio, jugadores como Quiñones, como Armando González, la hormiga del gol, son jugadores que están en un mucho mejor momento a la hora de ser delantero centro. El Mote Martínez podría ir perfectamente como banca, porque sabemos, y lo hemos visto en Pumas, los que vimos los partidos de Pumas en fase regular, sabemos que Memo, si bien no es un delantero rápido, no es un delantero que va a agarrar la pelota en tres cuartos de cancha y se va a echar a correr, es un delantero que te puede sacar de un apuro por cabeza o te puede sacar de un apuro recibiendo balón en área chica, dándose la vuelta con esa mochila que se carga y
0: Sí.
1: metiéndola pegadita al palo.
0: Y mandándola a
1: Cosa
0: guardar.
1: Que Raúl Jiménez no te sabe hacer. Por múltiples razones. Una de ellas es que, obviamente, por más que ya esté bien de la cabeza de su gravísima lesión que casi lo deja a la orilla de la muerte, suena fuerte, pero así fue en su momento,

0: Es un jugador que, si bien en el Fulham ha rendido, y es un jugador que siempre ha sido la misma constante, en sus equipos rinde, en selección
1: En
0: no.
1: selección mexicana, no. Se le vio, digo, en 2014 jugó muy poco. 2018 también jugó poco. 2022 era su gran momento después de la lesión. Debido a la lesión, pues ya no llegó en buen momento. Así que le toca liderar a la delantera de la selección mexicana en
0: Ahora,
1: este 2026.
0: ojalá y me calle la boca y
1: Ojalá y
0: Raúl
1: nos calle la boca
0: Jiménez
1: y
0: meta
1: que.
0: gol en todos los partidos de fase de grupos.
1: Ojalá. Lo veo muy poco probable. Lo que sí sé es que el 11 de junio va a ser titular Raúl Jiménez.
0: Eso es un hecho.
1: Eso es un hecho. Yo jugaría con un 4-4-2.
0: Yo también.
1: Pondrías a dos delanteros. Y ahí te funciona muy bien Quiñones. Y te puede hacer la chamba que te hacía en el Atlas junto con Julio Furch. Que él
0: Justo.
1: bajaba a recibir balón y Furch pues ya estaba en el área. Entonces se echaba a correr y le mandaba un centro y lo remataba. Lo que pueden hacer es eso. Raúl, Javier Aguirre no juega eso. Javier Aguirre juega un clásico 4-3-3 o 5-5-2-3.
0: El problema es que México no tiene los jugadores para poder jugar así.
1: Exacto.
0: Ahora, claro que tenemos extremos de mucha velocidad, pero no son extremos de desborde. Tanto el Piojo Alvarado como el Chino Huerta, y por más que me duela decirlo, no son extremos de desborde. Chance el Chino Huerta más. El Piojo Alvarado es mucho más rápido que César. Pero, hombre, a nivel de selecciones, a ver, al Chino le daba para desbordarse a los laterales de la Liga MX. Le da para desbordarse a los laterales de la Liga Belga. Pero si te das cuenta, antes de su lesión, en el Anderlecht, en la Conference League, le costaba al Chino poder avanzar, le costaba al Chino poder desbordar, porque claro que es rápido y claro que tiene garra, al final es Puma, ¿no? Es espuma, sabe de garra, sabe de sacrificio, pero mi problema con los planteamientos de Javier Aguirre es que le gusta muchísimo la idea del 4-3-3, que es una formación que requiere de una técnica futbolística muy superior a la que tiene México. Entonces, si quiere jugar Aguirre a la segura, tiene que jugar con un 4-4-2, que si quiere le puede hablar a Efraín para que le dé un tip de cómo jugar así.
1: Exacto.
0: O, este es un dibujo que me gusta más a mí, una 4-3-1-2, con dos delanteros y un enganche, una formación un tanto más
1: Y ahí
0: clásica,
1: pondrías a Alexis Vega, por
0: Alexis
1: ejemplo.
0: Vega o
1: Gil Morita.
0: Gil Borita, y abajo acompañándolo con Álvaro Fidalgo, con Edson Álvarez,
1: Exacto.
0: y bueno, estos jugadores que los hemos visto en sus clubes y sabemos que tienen una gran capacidad de recuperación de balón y habilidades defensivas. Chance Fidalgo es un poco más técnico, pero no llega a poder tener la posición de un enganche. Enganche que podemos ver justo en Alexis Vega o en Gil Mora. Y yo, si tuviera que poner a uno sobre el otro, pondría a Alexis por el tema de que Alexis es un poco más rápido y un poco más, con mucho más sacrificio que Gilberto. Gilberto es mucho más técnico. Entonces, ¿qué pasa? En un partido que donde se presta para poder desbordar por en medio, de repartir juego a los delanteros, siento yo que Alexis puede ser una gran sorpresa por en medio. Por ejemplo, digamos que está La Hormiga y Quiñones de delanteros. No Raúl, que sabemos que es un delantero que no tiene mucha velocidad. Mismo caso
1: Exacto.
0: con Santiago y mismo caso con Memo. La Hormiga y Quiñones y Alexis de 10, de clásico 10. Aunque no tan clásico, sino como un delantero más sombra.
1: Ajá.
0: Imagínate que la Hormiga jale marca, Quiñones echa a correr, le pone el balón a las orillas del área y Alexis saque un testarazo al ángulo.
1: Sería la jugada ideal. Mi alineación para mañana, yo empezaría con Raúl Rangel en la portería, para el viernes, perdón. Jorge Sánchez, César Montes, Israel Reyes y Jesús Gallardo en la defensa. Medio campo para Edson Álvarez, Gilberto Mora y Luis Chávez. Y la delantera Roberto Alvarado, Brian Gutiérrez y Armando González.
0: Así es.
1: Creo que ahorita con los nombres y jugadores que tenemos en la concentración, es lo mejor que podría estar probando Javier Aguirre de cara a pues esta justa de verano.
0: Así es.
1: Pero pues Max,
0: Edu,
1: se nos acabó.
0: se nos acabó el
1: Se
0: tiempo.
1: nos acabó el tiempo. No sin antes pues agradecerle como siempre a producción, a Mario Martínez sin coordinación, a Rocío Mercado, las redes sociales.
0: Max.barraja.cárdenas.
1: Arroba desde guión bajo la butaca guión bajo, arroba Radio Anáhuac, arroba edu.terrazas. 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
0: Así.

0: MX y esperemos que sean los gloriosos Pumas
1: Si no
0: hasta.
1: vengo, estoy de luto.
0: Si no venimos, estamos de luto, pero vamos a venir. Estoy seguro que vamos a venir.
1: Así es.
0: Y hasta luego y arriba los Pumas.
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0: nombre es Alfredo Alan. 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
12: Bien, ¿qué tal? ¿Cómo están, amigos? ¿Cómo están? Bienvenidos, bienvenidos a una emisión más de 16 minutos 70 segundos, una ventana a la biflemanía con tu amigo Javier Carreón. Y bien, pues para este programa tenemos un ramillete.

Este musical extraordinario. Vamos a poner en primer término, amigos, esta pieza extraordinaria que se llama Till There Was You y que pues aquí se conoció en México como Hasta Que Llegaste. Esta es una canción escrita por Meredith Wilson para un musical de 1957. Realmente es un cover que los Beatles llegaron a grabar, pero ya en el año de 1963, que aparece esta versión en diferentes álbumes, en el With the Beatles en el Reino Unido y en el Meet the Beatles en los Estados Unidos, justo nada más un año después. Esta pieza de Till There Was You, la verdad es que fue un éxito enorme en el Reino Unido, pero también fue un éxito en los Estados Unidos. Y hay que decir una cosa que es extraordinaria: esta pieza interpretada por los Beatles obtuvo mayor audiencia y fue más reconocida pues por el público que la propia pieza que fue escrita para esta obra musical que les estábamos comentando. Till There Was You fue una grabación que se inició de origen en esta casa disquera de discos Decca, y pues por allá por el año de 1962, pero realmente fue un trancazo musical en el show de Ed Sullivan en 1964. Bueno, pues si les parece bien, amigos, vamos a escuchar este Till There Was You, desde luego llevando la primera voz el gran Paul McCartney. Y bueno, pues esta es una pieza que a lo largo de los años ha seguido siendo escuchada, y la gente le pide a Paul McCartney en sus conciertos que la interprete de nueva cuenta. Vamos a escuchar Till There Was You y regresamos aquí a 16 minutos 70 segundos, una ventana a la Beatlemanía. Regresamos.

Bien, amigos, ya estamos de regreso aquí y vamos a continuar, amigos, con un tema extraordinario, un tema que fue compuesto por los Beatles para, pues, que lo grabara nada más, nada menos que Billy J. Kramer y su grupo Los Dakotas. Este es un tema de los muchos que llegaron a componer los Beatles y que fue prácticamente, hay que decirlo, donado a esta agrupación de Billy J. Kramer y sus Dakotas, y que tuvo un éxito también importante. Este tema que se llama From a Window, y que lo vamos a escuchar en este momento, aquí, en 16 minutos y 70 segundos, una ventana a la Beatlemanía. Regresamos.

Bien, amigos, pues ya de regreso, después de haber escuchado este From a Window, interpretado por Billy J. Kramer y sus Dakotas, y que fue de verdad un exitazo. ¿Cómo se nota de verdad la influencia de los Beatles en estas composiciones? Y ahora vamos con el siguiente tema musical, amigos, que se llama Anna, Go With Him, y que pues es una canción que también es un cover, esta canción escrita e interpretada por Arthur Alexander, y que fue una versión que se publicó por allá en el lejano 1962, pero los Beatles la interpretaron y fue incluida en su primer álbum de Please Please Me en el año de 1963. Realmente Anna fue una de las grandes canciones interpretada por el gran John Lennon en la primera voz, y que la verdad es parte del repertorio de las primeras actuaciones de los Beatles, y que fue grabada para su álbum debut. Ya lo decíamos, el álbum de Please Please Me, y que en los Estados Unidos llegó a ser pues también una de las canciones que alcanzó el Hit Parade. De tal suerte que este estupendo cover que realizaron los Beatles pues es una recreación y reinterpretación de esta balada de Arthur Alexander. Vamos a escucharla de nueva cuenta, pero evidentemente en la versión de los Beatles, y regresamos aquí a 16 minutos y 70 segundos, una ventana a la Beatlemanía. Vamos y volvemos.

Bien, amigos, ya regresamos aquí a 16 minutos 70 segundos, una ventana a la Bitemanía. Y la verdad es que qué padre programa estamos escuchando. Cómo, de verdad, pues caray, cuántas canciones. Y desde luego este programa es para que podamos irlas escuchando y pues desde luego también ir tomando en cuenta algunos comentarios que hacemos con mucho gusto para todos ustedes acerca pues de la producción musical que tuvieron los grandes, el gran cuarteto de Liverpool, y que pues lo apreciamos de verdad de manera significativa. Pues tal es el caso, amigos, de una pieza que se llama Un Mundo Sin Amor, A World Without Love, que es una canción que se grabó para el dúo británico de Peter and Gordon. Y hay que decir que este dueto, estos cantantes, pues en el año 1964 la incluyeron en su álbum debut en el Reino Unido y también se lanzó en los Estados Unidos con el mismo nombre, la canción de A World Without Love por Peter and Gordon. Y la realidad es que esta es una composición atribuida pues de manera directa, ¿verdad?, a Paul McCartney, aunque ya sabemos que muchos de los temas eran bajo la firma de Lennon y McCartney, y que pues esta pieza pues tiene una historia importante porque la escribió Paul McCartney cuando tenía 16 años, amigos, así es, cuando se muda a la casa de Londres en donde vivía entonces la novia de él llamada Jane Asher. Jane Asher pues era nada más ni nada menos que hermana de Peter Asher, uno de los miembros de este dueto de Peter and Gordon, y justo pues escribe Paul McCartney esta canción para Peter Asher y su gran amigo Gordon también, de tal suerte que la pieza fue lanzada y pues para el año de 1963-64 alcanzó el estrellato con una de las canciones, de las grandes canciones de el cuarteto de Liverpool, donadas, vamos a decirlo de este modo, a este dueto de Peter and Gordon. Vamos a escucharla, amigos, y con eso nos despedimos de este programa 16 minutos y 70 segundos, una ventana a la Bitlemanía, con tu amigo Javier Carrión. Nos escuchamos en la siguiente emisión y gracias por estar dentro de esta frecuencia. Hasta pronto.

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0: económica es posible cuando tomamos decisiones informadas. Hoy en El Platillo Sabio te enseñaremos a preparar una receta muy rendidora, salchichas a la mexicana.
1: Y para acompañar este y muchos otros platillos, dedicamos nuestra guía de consumo al oro verde de México, el aguacate. Analizaremos sus variedades, cómo elegir el mejor en el mercado y los secretos para conservarlo fresco por más tiempo. ¡Acompáñanos!
2: Bienvenidas y bienvenidos a Revista del Consumidor Radio. Soy Joy Ramírez. Hoy, en el Platillo Sabio Profeco, nos acompaña Mati Vargas, cocinera tradicional queretana, quien nos va a enseñar a preparar unas deliciosas salchichas a la mexicana desde cero. Bienvenida, Mati.
3: Gracias, Joy. Esta receta les va a encantar. Comenzamos. Los ingredientes que necesitamos para hacer las salchichas caseras son 1 kilo de pechuga de pollo, 400 gramos de hielo picado, 200 gramos de lardo de cerdo o lomo de cerdo, 140 gramos de fécula de maíz, 20 gramos de sal, 16 gramos de cebolla en polvo, 8 gramos de fosfato de sodio, 8 gramos de sal cura, una cucharadita cafetera de paprika, agua, funda de celulosa para la salchicha e hilo de algodón. Para nuestra preparación de salchichas a la mexicana, requerimos 2 jitomates medianos en cubos, media cebolla fileteada, un chile verde, un diente de ajo fileteado, cilantro picado, sal al gusto, aceite y 6 de las salchichas que vamos a preparar cortadas en rodajas. Comenzaremos preparando el embutido. Primero, cortamos la carne en cubos pequeños y la ponemos en la licuadora junto con las sales mezcladas. Y mientras se licúa, agregamos una tercera parte del hielo molido. Además, añadimos nuestro colorante natural, que es la paprika. Luego, el lardo de cerdo o lomo de cerdo. Y al final, el resto de los ingredientes, incluyendo el hielo. Licuamos hasta que se integren bien los ingredientes y reservamos la mezcla en un bowl. Ahora, para darle forma a las salchichas, colocamos la mezcla dentro de la manga y embutimos en la funda de celulosa, rellenando a presión las tiras largas y atamos por uno de los extremos. Dividimos las salchichas en porciones atándolas con hilo de algodón. Para cocinarlas, colocamos las tiras de salchichas en las bolsas resellables de grado alimenticio y extraemos la mayor cantidad de aire posible. Calentamos previamente el agua a punto de ebullición, introducimos la bolsa de salchichas y cocinamos de 30 a 40 minutos. Al finalizar la cocción, sumergimos las salchichas en un bol con agua fría y hielos. Esto es para crear un choque térmico y las llevamos a refrigeración por 24 horas. Es muy importante que no retiremos la funda de celulosa hasta que las vayamos a usar. Ya seleccionadas, las colocamos en una bolsa al alto vacío para almacenarlas en el refrigerador. Estas salchichas pueden durar una semana almacenadas en refrigeración dentro de la bolsa. Ahora vamos a llevar estas salchichas caseras a otro nivel. Para su preparación, agregamos aceite en una cazuela y sofreímos la cebolla, el ajo e incorporamos las rodajas de salchicha. Agregamos el chile picado y después el jitomate en cubitos. Sazonamos con una pizca de sal y colocamos un poco de cilantro picado. Por último, dejamos cocinar por 10 minutos aproximadamente hasta que todo quede bien integrado. Recuerden que el platillo sabio Profeco es fácil de preparar, tiene buen sabor, aporta un balance nutricional y rinde para varias porciones. Anímense a prepararlo y cuéntenos en nuestras redes sociales cómo les fue. Yo soy Mati Vargas, cocinera tradicional queretana, y fue un gusto cocinar con ustedes.
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1: Síguenos en nuestras redes sociales. En Facebook nos encuentras como Revista del Consumidor MX y Profeco Oficial. En Instagram estamos como arroba Revista del Consumidor MX y arroba Profeco Oficial. En X las cuentas son arroba R del Consumidor y arroba Profeco.